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0: Buenos días, de Yaiza Díaz. La tierra tiembla en el archipiélago, donde el Instituto Geográfico Nacional ha registrado en las primeras horas de la mañana un terremoto de magnitud 3,9 en la escala de Richter, localizado en el mar, justo entre las islas de Gran Canaria y Fuerteventura, despertando una fuerte preocupación en los residentes de decenas de barrios colindantes, que fueron despertados de sobresalto en mitad de la noche. Mientras tanto, la Agencia Estatal de Meteorología ha activado la alerta naranja por una ola de calor extremo que afectará a toda la región, con temperaturas que rozarán los 40 grados centígrados, acompañadas de una densa suspensión de polvo sahariano, conocida como calima, y rachas de viento que soplarán hasta los 40 kilómetros por hora, especialmente en las vertientes expuestas de las islas orientales, como Fuerteventura y Lanzarote. Precisamente debido al riesgo inminente vinculado a las altas temperaturas, el Cabildo de Tenerife ha decretado el estado de alerta máxima, estableciendo la prohibición absoluta para numerosas actividades rurales y forestales, prohibiendo el acceso a las áreas recreativas, el uso de fuegos al aire libre y la utilización de maquinaria agrícola cerca de los montes de la corona forestal insular para evitar desastres ambientales. En el ámbito social, en Gran Canaria, está previsto para la jornada de hoy el desalojo forzoso por orden judicial de unas 50 personas que ocupan ilegalmente el edificio denominado Mr. Leacock, situado en la zona de límite entre los municipios de Santa María de Guía y Gáldar. Una situación compleja que mantiene movilizados a los servicios sociales para garantizar asistencia a las familias vulnerables afectadas. Por último, buenas noticias en materia de seguridad forestal, desde la isla de La Gomera, donde los servicios de emergencia y los bomberos locales han logrado finalmente declarar bajo total control un peligroso conato de incendio forestal originado en la zona rural de Gerián, dentro del término municipal de Vallehermoso, evitando que las llamas se propagaran hacia el Parque Nacional. Para esta edición es todo. Volvemos más tarde con las noticias de Canarias.
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3: ¡1966!

0: Buenos días, de Yaiza Díaz. La tierra tiembla en el archipiélago, donde el Instituto Geográfico Nacional ha registrado en las primeras horas de la mañana un terremoto de magnitud 3,9 en la escala de Richter, localizado en el mar, justo entre las islas de Gran Canaria y Fuerteventura, despertando una fuerte preocupación en los residentes de decenas de barrios colindantes, que fueron despertados de sobresalto en mitad de la noche. Mientras tanto, la Agencia Estatal de Meteorología ha activado la alerta naranja por una ola de calor extremo que afectará a toda la región, con temperaturas que rozarán los 40 grados centígrados, acompañadas de una densa suspensión de polvo sahariano, conocida como calima, y rachas de viento que soplarán hasta los 40 kilómetros por hora, especialmente en las vertientes expuestas de las islas orientales, como Fuerteventura y Lanzarote. Precisamente debido al riesgo inminente vinculado a las altas temperaturas, el Cabildo de Tenerife ha decretado el estado de alerta máxima, estableciendo la prohibición absoluta para numerosas actividades rurales y forestales, prohibiendo el acceso a las áreas recreativas, el uso de fuegos al aire libre y la utilización de maquinaria agrícola cerca de los montes de la corona forestal insular para evitar desastres ambientales. En el ámbito social, en Gran Canaria, está previsto para la jornada de hoy el desalojo forzoso por orden judicial de unas 50 personas que ocupan ilegalmente el edificio denominado Mr. Leacock, situado en la zona de límite entre los municipios de Santa María de Guía y Galdar. Una situación compleja que mantiene movilizados a los servicios sociales para garantizar asistencia a las familias vulnerables afectadas. Por último, buenas noticias en materia de seguridad forestal, desde la isla de La Gomera, donde los servicios de emergencia y los bomberos locales han logrado finalmente declarar bajo total control un peligroso conato de incendio forestal originado en la zona rural de Gerián, dentro del término municipal de Vallehermoso, evitando que las llamas se propagaran hacia el Parque Nacional. Para esta edición es todo. Volvemos más tarde con las noticias de Canarias.
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Déjenos de escribirnos en el WhatsApp que tienen calor, porque aquí pasamos lo mismo, ¿eh? ¿Qué tal? ¿Cómo están? Bueno, pues se le había advertido ayer, ¿eh? Nosotros estamos intentando, por lo menos con los aires acondicionados, a intentar sobrellevar lo que es eso, lo que es, bueno, pues esta maravilla de tiempo que... Por lo menos hasta el viernes uno nos acompañará. Bueno, hablaremos de esto más tarde, del tiempo, de las altísimas temperaturas, por cierto, que se están registrando tanto aquí en Canarias como en Península desde hace unos cuantos días, y para no hablar de Europa, que vamos, está tranquilamente con los huevos que se pueden freír en la misma calle. Así que hay alguien que está peor que nosotros. Calima de Canarias, estáis en este espacio que dura 2 horas, donde les contamos todas las noticias de las islas y, obviamente, por si hay algo fuera de las islas más destacado, como el seísmo, ¿no?, que ha pasado en Venezuela. Actualizaremos datos y números en breve de ahí. También recordarles nuestro WhatsApp, aunque ya bien que lo están usando para contarnos qué calufa hace en su zona. 627-629-553, para quien no lo sepa todavía, 627-629-553. Como siempre, tiempo de organizarlo todo y arrancamos.

Por los muchos amigos venezolanos que residen en Canarias, ¿no? Y viceversa, y también muchísimos canarios desaparecidos que vivían ahí en Venezuela. Bueno, pues actualizamos datos, los que nos facilitan, obviamente, de parte de las autoridades. Recordando también este seísmo, ¿no?, de ayer, de magnitud 4.6, que volvió a sacudir el norte de Venezuela, según el Servicio Geológico de Estados Unidos. Bueno, pues la réplica con epicentro a unos 10 kilómetros al este de La Guaira y a una profundidad de apenas 2,9 kilómetros obligó a muchos vecinos a volver a abandonar de nuevo sus viviendas por precaución. Desde el doble seísmo el pasado miércoles, las autoridades han contabilizado ya más de 600 réplicas. Imaginaros vosotros cómo está la cosa ahí. El Ministerio de Asuntos Exteriores, José Manuel Álvarez, ha elevado a 19 los españoles fallecidos por los terremotos. Además, 131 compatriotas españoles permanecen desaparecidos, según nos cuentan, y otros 12 continúan localizados bajo los escombros. El gobierno venezolano mantiene el balance en 1.719 fallecidos y más de 5.000 heridos mientras prosiguen las labores de búsqueda y de rescate. La situación humanitaria, además, continúa agravándose en las zonas afectadas, especialmente en La Guaira, donde miles de personas permanecen desplazadas y persisten los problemas de acceso a los servicios básicos. La Organización Mundial de la Salud ha alertado del riesgo de brotes de enfermedades debido a esa presión, ¿no?, que soporta el sistema sanitario, mientras las autoridades venezolanas avanzan en la habilitación de refugios temporales y en la atención a las familias que han perdido a sus viviendas. Seguiremos informando y actualizando datos hasta que nos lo pasen, obviamente, de parte del gobierno venezolano, para contárselo, obviamente, aquí en Radio Calima. 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

Bueno, pues porque nosotros las noticias las contrastamos. Nos acaba de llegar desde el Servicio Meteorológico Canario esta noticia que contrasta totalmente con lo que, bueno, veníamos diciendo hace unos poquitos minutos, ¿no? O sea, nos están diciendo que una perturbación deja hasta granizo en Fuerteventura y avanza hacia Lanzarote en plena canícula, ¿no? Con el calor y el calima, la calima que están azotando un poquito todo el archipiélago. Una pequeña perturbación que sería, la definen como una alteración en las condiciones normales de la atmósfera, caracterizada por variaciones en la temperatura y en la presión que provocaría inestabilidad, se ha situado en estos minutos sobre Fuerteventura y además se la está cortando como por la mitad, ¿no? Ahí está esta línea, esta faja que corta Fuerteventura en dos mitades. Bueno, pues y a esta hora de la tarde, bueno, pues avanza lentamente hacia Lanzarote. Este tipo de fenómenos son tormentas de base elevada que se suelen caracterizar por dejar poca agua, pero puede dejar granizo y rachas de lluvia acompañadas de polvo en suspensión. También suelen dejar bastantes descargas eléctricas, rayos y truenos. Hoy los controladores aéreos se relatan que algún avión experimentó granizo, aunque se puede haber evaporada antes de llegar al suelo de las islas. Y yo, ¿qué he hecho? He preguntado a un amigo que vive ahí en Puerto del Rosario, en Fuerteventura, justamente ahí en la zona que debería de ser golpeada por esta pequeña perturbación, y me comenta, bueno, pues le he preguntado si granizaba por ahí y me ha dicho, con razón, el tiempo está así, creía que era tierra. Bueno, pues no, entérate que era granizo. Gracias, Cristian, un abrazo muy grande. Y bueno, pues si están por ahí, cuidado con estos truenos, rayos, que a ver si la cabeza, por favor. No, no, ¿eh?

0: se lo tengo que decir yo a Valerio, gracias por existir, porque si no, no podríamos saber nada de fútbol y del Mundial, ¿no?, que se está celebrando y que durará todavía un ratito más, ¿no? Valerio, buenas tardes, ¿qué tal, cómo estás? ¿Hasta cuándo este Mundial? Ya no me acuerdo ya.
1: Hasta el 19 de julio, si bien recuerdo.
0: Hasta el 19 de julio, fíjate que tengo además el calendario delante y lo voy a ver ya, mira, espérate, que bajo, ¿eh? 19 de julio, confirmado. Ahora vuelve a la página ahí para tener la situación. Ya estoy. A ver, nos dejamos ayer a las 6 de la tarde con este partido Brasil-Japón, ¿no? Otra sorpresita nos hemos llevado, ¿no?

0: lejano del comienzo del partido. O sea, el minuto 95. El récord lo tenía Totti, jugador de Italia, que en el Mundial 2006 le marcó un penalti a Australia en el 94 y 25, algo así. Uh-huh. Y bueno, los japoneses se van. Un poquito no, lastimosamente, porque todos nos habíamos encariñado con Japón. Y bueno, pues un récord bastante malo, porque Japón en su historia nunca ha ganado un partido de la fase de eliminación directa del Mundial. Siempre ha salido en fase de grupo o no ha clasificado o ha perdido en la primera parte, o sea, en la primera fase, o sea, octavo, 16avo.
1: Me enteré esta mañana que Bárbara Massaro estaba de luto, ¿no? Porque había perdido Japón. Ella sí tenía este equipo y nada, no ha podido ser. Y luego, a mí estas fases son las que empiezan a gustarme más, ¿no? Porque en el caso de Alemania y Paraguay, bueno, pues ahí no hay quien gana, quien pierde. Ahí uno tiene que ganar y uno se tiene que ir o tiene que perder, vamos. Y si no bastan los 90 minutos, se va a los suplementarios, luego a los penaltis, que es lo que ha pasado con Alemania y Paraguay. ¿Y qué ha pasado? Cuéntalo tú, porque vamos, ayer yo disfruté como un niño pequeño. Claro.
0: Primero que nada tuvimos, obviamente, solo partidos que se resolvieron en el minuto añadido, en tiempo añadido, como fueron Canadá y Sudáfrica y Brasil-Japón, pero luego tuvimos dos prórrogas y penales seguidos. Alemania-Paraguay fue un partidazo, lo empieza marcando Paraguay con Julio Enciso, quien sino el extremo del Estrasburgo, un jugadorazo, me parece, un jugador con una técnica increíble. Me dio un gran gol, Alemania lo empató con Kai Havertz y luego ya le anularon un gol en prórroga por una supuesta falta de Anton al portero paraguayo Oscar Gil. Gil, que jugó el partido de su vida, atajó como 5 o 6 veces de forma muy decisiva y además atajó en penales. Paraguay hizo historia eliminando a la 4 veces campeona del mundo Alemania en penalti, teniendo encima 2 veces el penalti decisivo fallándolo, primero con Sanabria y luego con Balbuena, y luego ya Canales le responde al fallo de Jonathan Tah, defensa de Alemania, y da el pase a octavo a Paraguay.
1: Ese era un partido, para mí al menos, que no soy tan experto como tú, digno de una final del Mundial, ¿no? Porque es verdad que Alemania ha jugado bien, bastante bien, pero un equipo como Paraguay, a quien nadie le daba ni un duro, ¿sabes lo que me ha parecido a mí? Parece crudo la comparación y el ejemplo. Paraguay a mí me pareció un caimán, un cocodrilo, ¿sabes? Que cogió por los dientes a Alemania y se lo iba jugando antes de matarlo y jugando en el agua, ¿entiendes? El ejemplo perfecto para ver y para definir el partido de ayer, Alemania-Paraguay, repito, de un equipo que pocos o nadie, vamos, le daban ni un duro, que, y mira, ayer se llevó a Alemania por delante y bye bye a los alemanes, y ahora pues que se han quedado mal, ¿no? Es decir, no se lo creían ni ellos siquiera, pero un penalti que no me acuerdo de quién fue, bueno, para el aire, vamos, ale, con la experiencia.
0: El defensa del Bayern.
1: Sí. Eso, que con la experiencia que tienen ellos, me imagino que entre la tensión, el cansancio y todo lo que haya, ¿no? Pero bueno, equivocarse así de tanto, ¿no? Pero bueno, eso es lo que pasa, le metemos todo en el camino.
0: ¿Sabes cuál es lo que hace ese partido aún más histórico? Mm-hmm. Que ha sido la primera derrota de Alemania en penal en la historia de los mundiales.
1: Eso sí, verdad, eso sí lo escuché comentar anoche también, eso sí. Bueno, pues, el mundial de los récords, ¿no? Y de las sorpresas, como te decía y como te vengo diciendo desde el principio, ¿no? Y la que quedan todavía por salir. Nos queda...
0: Mira, si ese mundial se hubiera organizado de forma un poquito más... ¿sabes? Profesional, uh-huh, estaríamos hablando, para mí, sin duda, del mejor mundial de la historia en cuanto a resultado, en cuanto a sorpresa. Es una lástima la organización que se hizo, porque podría haber sido de verdad el mejor mundial de la historia. Pero bueno, y yo aunque claro, tengo pruebas aquí en el móvil de un mensaje que le mandé a un amigo el domingo, uh-huh, donde le dije, ojito con Paraguay porque va a eliminar a Alemania, se lo dije.
1: Fíjate, yo no me atreví tanto, pero es verdad que, bueno, un poco lo esperaba, ¿no? Pero no porque tengo algo con Alemania o eso, son tonterías.

0: un equipo que se merece, ¿no?, su sitio para mí, y que ha demostrado en varias ocasiones de merecerse lo que está haciendo. Y como si no bastara, y como si no bastara eso, además de le han cogido el gustillo, ¿no?, también el partido de Países Bajos y Marruecos se ha ido prácticamente de la misma historia, ¿no?
1: Sí, sí, sí, 1-1. Empieza marcando Cody Gakpo, el extremo del Liverpool, con una dedicatoria casi para llorar, ¿no?, por la noche, una dedicatoria muy, muy emocionante la que le hizo Gakpo a su hija.
0: Porque
1: su esposa perdió el embarazo, lo anunciaron hace un par de días, y fue maravillosa la imagen de él llorando, indicando el cielo, y todos sus compañeros de equipo haciéndole como de barrera para que nadie lo viera. Me pareció, mira, fantástico. Son de esos momentos en
0: una imagen maravillosa.
1: Sí. Pero luego en el minuto 91 empató Marruecos con Issa Diop, y luego, bueno, en penales, el portero de Marruecos, otra vez como lo hizo con España hace 4 años, pues, y como lo hizo contra Nigeria en la Copa África. Es que Yassine Bono me parece un porterazo, y es una lástima que juegue en Arabia Saudí, no juegue en Europa, que se fue hace 3 años. Porque me parece un jugadorazo, me parece un...
0: Eso también, no te olvides, eso también es un escaparate, ¿no? Los mundiales, para que quien tiene que fijarse en las hazañas o en lo que hacen los varios jugadores, digan, este para mí, ¿sabes? Es una cosa como un fichaje, ¿no? Eso tú vas a ver después del mundial, muchos movimientos en el calcio mercado, como se dice, ¿no?
1: Muchos movimientos van a haber, pero Bono es un portero que tiene ya sus 33, 34 años ya, y está cobrando buena pasta en Arabia Saudí. Yo dudo de que se vaya de ahí, a no ser que sea, por ejemplo, en una liga un poquito más tranquila. Yo por lo menos no lo veo competir en equipos grandes, pero no porque sea malo él, para mí es un jugadorazo, pero porque ya tiene 33 años y no creo que un equipo top pueda apostar sobre un portero ya de esa edad. Pero vamos, que me parece el mejor jugador de Marruecos, después de a Rafa Kimi, que me parece el mejor lateral del mundo, pero de calle. O sea, es un jugador, lo salvaron, lo salvó en penalti otra vez, me parece que hizo un partidazo. Marruecos se lo mereció, lastimosamente, pero no porque tenga algo en contra de Marruecos, sino porque en Países Bajos juega mi defensa favorito. Y yo creo que además el mundo del fútbol ha sido muy malo con Países Bajos en la historia. Un país que tuvo a Johan Cruyff, a Van Basten, a Gullit, a Snyder, Robert Van
0: Dijk. Grandísimos nombres,
1: No tiene ni una Copa del Mundo, me parece una lástima. Todos los mundiales pasa lo mismo.
0: Bueno, se me ha encendido la luz roja, simplemente nos queda tiempo para recordar lo que queda de jornada. A las 6 de esta tarde va a jugar Costa de Marfil con Noruega, a las 10, repito, hora canaria, Francia con Suecia, y para acabar la jornada, luego esta noche, esta próxima madrugada, a las 2, México con Ecuador, y mañana para mí de aquí también va a salir alguna sorpresa. Yo lo espero, por lo menos, porque así nos quedamos entretenidos viendo los partidos. Y también tenemos eso, material para comentarlo. Valerio, como siempre, muchas gracias. Sin ti no sería yo nadie hablando de fútbol. Y la cita mañana, como siempre, la doble cita a partir de la mañana con Roberto y Bárbara Massaro, 11:35, y conmigo por la tarde a las 4:35. Un abrazo muy grande, cuídate y hasta mañana.
1: Bueno, hasta mañana, gracias.
0: Chao.
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0: Tenemos que volver a Venezuela porque la noticia que sigue está relacionada con un vecino de Lanzarote que estaba desaparecido en La Guaira. Se llamaba Carlos Javier Murgas Hernández. Fue localizado sin vida este pasado lunes, así lo ha confirmado la familia, que llevaba buscándolo desde que tuvieron lugar los dos terremotos. Su esposa Adriana Cuneo quiere obviamente agradecer a todas aquellas personas, bueno, pues que se han implicado en la búsqueda de Carlos Javier, y también a las que se han hecho eco de su angustia dando visibilidad a lo que ocurre, ¿no?, ahí en La Guaira. Aprovechamos para recordarles que el último balance ofrecido por el presidente del Parlamento de Venezuela, Jorge Rodríguez, eleva a 1.719 el número de personas fallecidas y a 5.034 la cifra de heridos. Además, los terremotos han afectado al menos a 15.800 y casi 70 familias.
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0: Buenas tardes, de Yaiza Díaz. Un terremoto de magnitud 3,9 en la escala de Richter ha sido registrado esta madrugada en el canal marino situado entre las islas de Gran Canaria y Fuerteventura. El temblor, ocurrido a 16 kilómetros de profundidad, fue sentido claramente por la población local a las 2:31, aunque afortunadamente no se han reportado daños materiales ni personales. Mientras tanto, en el ámbito meteorológico, la Dirección General de Emergencias ha extendido desde las 7 de esta mañana la situación de alerta máxima por riesgo de incendios forestales a todo el archipiélago canario. Las autoridades recomiendan la máxima prudencia a residentes y turistas en las zonas de medianías de Tenerife, La Palma, La Gomera y El Hierro, debido al aumento de las temperaturas y a la presencia de calima en altura. En la crónica de sucesos, ha comenzado este martes a las 12 del mediodía el desahucio masivo de un poblado en el municipio de Santa María de Guía, en el norte de Gran Canaria, una intervención que afecta a unas 200 personas y que cuenta con el seguimiento de los servicios sociales para atender a los menores afectados. En el plano político y de ayudas internacionales, el Gobierno de Canarias ha anunciado esta mañana la puesta en marcha de un plan de actuación extraordinario de 3 meses para cubrir las necesidades básicas y ofrecer apoyo social a los canarios afectados por la grave situación humanitaria en Venezuela. Para cerrar con las noticias de cultura, la Consejería de Cultura del Cabildo de Fuerteventura ha publicado este martes los horarios oficiales de la vigésima edición del Festival Fuerteventura en Música, que se celebrará en la Playa de la Concha, en El Cotillo, los próximos días 3 y 4 de julio, con grandes artistas internacionales. Para esta edición es todo, volvemos más tarde con las noticias de Canarias.
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0: Parece que los canarios hayan perdido un poquito las ganas de viajar. Los residentes realizaron 963,122 viajes en el primer trimestre del año, o sea, un tanto, bastante por ciento menos, un 33,2% menos que en el mismo periodo del año anterior, según la encuesta de turismo de residentes publicada por el Instituto Nacional de Estadística. Esos viajes, bueno, pues de los isleños supusieron 4,68 millones de pernoctaciones, un 22,2% menos que el primer trimestre de 2025 y un gasto total de casi 472,62 millones, en este caso un 16,68%. Pregúntense por qué, ¿no? Obviamente con todo lo que sube todo, pues las ganas de salir no es que no las haya, sino que, claro, no sobra dinero para eso. Mientras en el conjunto del país los españoles se realizaron 33,2 millones de viajes en el primer trimestre del año, un 4,4% menos que en el mismo periodo de 2025 y además es su menor cifra para un primer trimestre desde el año 2022.
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podría no valerte el amor, ¿no? Cara Alessandra Amoroso, pero aquí lo que nos vale es este bufo que se está extendiendo hoy bastante. Bueno, por lo que estoy leyendo aquí del parte meteo que me acaba de llegar, bueno,

así cuidándonos mucho con la cuna, ¿no? Nos va ahí meciendo tranquilamente hasta el viernes. Repito, tengan paciencia, esto es lo que nos cuentan desde AEMET.

Nos han pedido y nos han preguntado si podíamos saludar a Laura, que hoy cumple años. Y cómo no, pero cómo no lo vamos a hacer. Un saludo a Laura, un saludo a toda la familia que están ahí ahora mismo escuchando a la radio. Y Laura seguramente se está quedándose. ¿Cómo? ¿Yo? Sí, sí, sí, tú, sí, tú. Feliz cumpleaños. Y la pena que estás ahí en Fuerteventura, porque si estabas aquí en Gran Canaria, la obligación era traernos un trocito de tarta. Disfrútelo ahora con Chappell Roan, Pinky Pony Club.

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0: l'ultima nota antes de echarnos.
1: Sì. Venga, venga, alta. Eso es.
0: Cuando llega la musiquita esta, es que decir que, bueno, pues tenemos que irnos dejándoles con las últimas dos bombas y renovando la cita a mañana, ya mitad de semana mañana, madre mía, cómo se va el tiempo. Mañana miércoles volvemos a las 4 de la tarde con otro Calima de Canarias, dos horitas con la mejor información de Canarias. No se olviden quedarnos con nosotros con todos los programas de Calima, que hay muchos, y durante las 24 horas. Un abrazo muy, muy grande de parte de Michelangelo y de todo el equipo. Hasta mañana. 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

0: Buenas tardes, de Yaiza Díaz. Un terremoto de magnitud 3,9 en la escala de Richter ha sido registrado esta madrugada en el canal marino situado entre las islas de Gran Canaria y Fuerteventura. El temblor, ocurrido a 16 kilómetros de profundidad, fue sentido claramente por la población local a las 2:31, aunque afortunadamente no se han reportado daños materiales ni personales. Mientras tanto, en el ámbito meteorológico, la Dirección General de Emergencias ha extendido desde las 7 de esta mañana la situación de alerta máxima por riesgo de incendios forestales a todo el archipiélago canario. Las autoridades recomiendan la máxima prudencia a residentes y turistas en las zonas de medianías de Tenerife, La Palma, La Gomera y El Hierro, debido al aumento de las temperaturas y a la presencia de calima en altura. En la crónica de sucesos, ha comenzado este martes a las 12 del mediodía el desahucio masivo de un poblado en el municipio de Santa María de Guía, en el norte de Gran Canaria, una intervención que afecta a unas 200 personas y que cuenta con el seguimiento de los servicios sociales para atender a los menores afectados. En el plano político y de ayudas internacionales, el Gobierno de Canarias ha anunciado esta mañana la puesta en marcha de un plan de actuación extraordinario de 3 meses para cubrir las necesidades básicas y ofrecer apoyo social a los canarios afectados por la grave situación humanitaria en Venezuela. Para cerrar con las noticias de cultura, la Consejería de Cultura del Cabildo de Fuerteventura ha publicado este martes los horarios oficiales de la vigésima edición del Festival Fuerteventura en Música, que se celebrará en la Playa de la Concha, en El Cotillo, los próximos días 3 y 4 de julio, con grandes artistas internacionales. Para esta edición es todo, volvemos más tarde con las noticias de Canarias.
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